Da a las 6 de la tarde y llega a Expresiones FM los temas retro, los temas que se han quedado en la historia musical, pues, del continente y de otros países. Así que vamos a comenzar, son las 6 de la tarde, un minuto. Viernes 19 de junio 2026, saludos desde Chalco Centro, es el Acapulco Tropical, se llama Amor Perdido.

0: No, con Rocío Dúrcal de 2 en 2 en Expresiones FM.
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0: Rocío Dúrcal con el tema Ya te olvidé, 6 con 10 en los retros desde Chalco Centro.

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2: Es Karina, 6 con 13.

0: Karina, con el tema ahora que subiste lejos. 6:16 en los retros desde Chalco Centro.
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0: Es José María Napoleón, se llama Amor de Habitación, de 2 en 2 en los retros.
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0: Napoleón en los temas retro, 6 de la tarde con 20 minutos. Viene el tema de celos.
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0: Desde Chalco Centro con los temas retro a través de Expresiones FM.

0: Napoleón con el tema de Celos, 6 de la tarde, 24 minutos en los retros desde Chalco.
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0: Julio Iglesias de 2 en 2, Río Rebelde, 624.

0: Río Rebelde.
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0: De dos en dos con Julio Iglesias, por el amor de una mujer. 627, los temas retro.

0: las 6 de la tarde con 30 minutos en Los Retros desde Chalco Centro en este viernes 19 de junio de 2026. Saludos a toda la gente que nos acompaña en Chalco, en Ixtapaluca, en Valle de Chalco, por supuesto aquí en Chalco Centro, y a las diferentes localidades que también captan la señal de Expresiones FM 100.5 MHz en tu radio desde Chalco Centro, totalmente en vivo. Tenemos 19 Celsius en la temperatura, una probabilidad de lluvia del 47%, ya sabe, el paraguas, el impermeable, el todo lo que nos sirva para que no nos mojemos, la humedad 67%, el viento 5 kilómetros por hora. Hoy está previsto la lluvia, 23 la máxima en la temperatura fue el día de hoy, 13 la mínima, mañana 23, 13, parece que no hay probabilidades de lluvia, el domingo 23, 13 con probabilidades de lluvia, al igual que el lunes 23, 12, y así más o menos será el tenor de la próxima semana en cuanto a la temperatura en el centro del país. Se prevén más lluvias a partir del miércoles y el jueves, así que hay que estar pendientes. Seguramente pues habrá algún cambio ahí, de repente las lluvias se intensifican durante en el centro del país en esta temporada de verano. Bueno, vámonos a la pausa. ¿Cómo está la fiesta del fútbol? Bueno, hoy dos partidos que se llevaron a cabo. Ya Estados Unidos venció a Australia 2-0. Estados Unidos está jugando muy bien, tiene 6 puntos, gana hoy 2-0 frente a la selección de Australia. Bueno, Australia que también es un rival de los que aparecen y de los que de repente no tienen mucho. Hoy Burgess y Freeman consiguieron los tantos. Un autogol de Burgess al minuto 11 y Alex Freeman al minuto 43 consiguieron los tantos de la selección de Estados Unidos. Viene el equipo de Pochettino, dos victorias ya en la fiesta del fútbol. En este partido que se va a cabo hoy, Estados Unidos vence a la selección de Australia 2-0. Brasil hoy va a jugar frente a Haití, uno de los partidos programados dentro de la actividad de la fiesta del fútbol. Así parte de lo que se vive hoy dentro de este mundial que organiza Estados Unidos, Canadá y por supuesto también México. Vámonos a la pausa. Son las 6 de la tarde con 33 minutos. Pausa, regresamos. 6:33.
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0: En Expresiones FM, más de la música retro ya en la recta final. Vámonos.
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0: Es Daniela Romo en Los Retros.

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1: Bueno, son las 6 de la tarde con 37 minutos. Vamos a felicitar a los papás porque el domingo es el Día del Padre. Aplausos de la producción. Sí, el próximo domingo es el Día del Padre, así que hay que felicitar a todos los papás. Felicidades a mi papá Ricardo Castillo, la Iseca allá, Tlalmanalco. Saludos a mi mamá Vicenta Tapia, a mi hermano Domingo, a mi cuñado Alejandro. Aplauso al Richie Castillo también. Felicidades a todos los papás. Que la pasen muy bien, que se diviertan, que disfruten ese día. Todos los papás. Y es que no solamente es el día que está marcado en un calendario, sino todos los días de todos los años. Y los papás, pues sí, siempre tienen la experiencia, siempre tienen consejos, siempre nos van guiando por los caminos que vamos avanzando. Así que felicidades a todos los papás, felicidades a mi papá Ricardo Castillo. Aplauso desde Expresiones FM. Bueno, mañanitas cortas, van las mañanitas. Vámonos con las mañanitas. Y Javier Solís, son las 6:39.

0: Bueno, parece que la producción no tiene las mañanitas, pero bueno, aplausos a todos los papás. Felicidades, el próximo domingo, pásenla bien, disfruten el día. Bueno, vámonos a más de la música retro en Expresiones FM, más de la música retro.
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0: Rafael, se llama Mi Gran Noche, es de dos en dos, en Expresiones FM desde Chalco Centro.

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1: Como yo te amo con Rafael de 2 en 2, 6:43 en los retros.

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1: Rigo Tobar, mi amiga, mi esposa y mi amante. 647, los temas retro desde Chalco Centro.

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1: Grupo Indio en los temas Retro 650.

Felicidades a todos los papás el próximo domingo. Felicidades a mi papá Ricardo Castillo, a mi hermano Domingo, a mi cuñado Alejandro, al Richie Castillo. Aplauso, aplauso de la producción. Ya nos vamos, aquí están las mañanitas y con esto nos vamos. Gracias, mañana nos escuchamos con Efraín Morales de 10 a 11 de la mañana en el informativo. Vamos a hablar de la fiesta del fútbol. Los saluda Ricardo Castillo, gracias. Buenas noches.

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0: a todos los papitos que nos escuchan en Chalco, Ixtapaluca, Valle de Chalco, Cocotitlán, Tlalmanalco, Temamatla, Tenango del Aire, Amecameca, entre tantos municipios más, así como la gente que nos escucha en la Ciudad de México y otras partes de nuestro bello país, en varios estados de la República Mexicana. Así es que, pues bueno, aquí estaremos con ustedes durante una hora. Saludos a David, que nos está escuchando. Le mandamos un fuerte abrazo, Tote, fuerte, fuerte. También saludos de este lado para saludos para, nos dice de este lado, para Ángel. Ok, le mandamos saludos a Ángel también. Y seguimos, o mejor dicho, arrancamos con nuestro programa. Ya saben, mándenos sus WhatsApp, 5583694741, 5583694741, y vamos a iniciar festejándoles a papá desde hoy, para que sea inolvidable cada día que ellos se merecen a través de su esfuerzo, dedicación, entrega, amor y sobre todo el apoyo para estas personitas especiales que forman parte de un núcleo familiar. Así es que vámonos con esto que se llama Cuando Yo Quería Ser Grande, con Alejandro Fernández. Comenzamos.
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1: Son las 7:09 de la noche y seguimos con más de Trova, Bolero y Jazz. Acabamos de escuchar al español y señorón Julio Iglesias con la canción A veces tú, a veces yo. Muy buen tema sobre la letra de esta canción. Y posteriormente también escuchamos a Alejandro Fernández con la canción Cuando yo quería ser grande. Saludos a David, a su esposa, a su familia. Esperemos que la estén pasando bien. Recordemos que a veces hay momentos en los que podremos a lo mejor estresarnos, enojarnos, discutir, pelear, alejarnos un poco, pero respirar, salir, caminar y sobre todo permitir desahogarse, soltar lo que en algún momento nos está mortificando o doliendo, nos puede ayudar mucho a estar mejores un poquito más adelante. Así es que vamos a respirar, vamos a inhalar, vamos a relajarnos. Es viernes y que vengan cosas fabulosas para todos. Vámonos con más música. Nos vamos con algo de jazz, jazz mexicano, y nos vamos con esto que se llama Amanece con Triciclo Circus Band. 7:10.

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1: ...7:24 de la noche... y nosotros seguimos con más de Trova, Bolero y Jazz. Y bueno, aunque pues aún estamos celebrando prácticamente también la victoria de la selección mexicana, pues les comento que nosotros, como buenos mexicanos, comenzamos la festividad para Día del Padre. ¿Por qué no? Hay algunos que irán a lo mejor al cine a disfrutar de alguna película. O a lo mejor igual prepararon alguna comida, algún regalo, algún detalle. Lo importante es que dentro de todo lo que querramos dar a ese compañero, a ese padre, pues sea algo que yo creo que se vale, ¿no? Preguntar y saber qué necesita, qué quiere. Y posiblemente, a lo mejor, les estará dando una... algún mensaje, digamos, de manera como que inconsciente, o por ahí alguna palabra clave para poder que le regalen lo que quieren. Pero pues vamos a utilizar también la creatividad y vamos a darles un lindo regalo que se merecen los papás. Así es que vamos a un corte nosotros y regresamos con más de Trova, Bolero y Jazz. 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

Son las 7:34 de la noche, ya estamos de regreso con ustedes. Acabamos de escuchar a Raúl Ornelas con el tema Déjame Ser y tenemos reporte de la calzada Ignacio Zaragoza en dirección precisamente hacia la zona oriente de la Ciudad de México o en dirección hacia la zona del Estado de México, valga la expresión, de la zona oriente. Y pues bueno, en este momento se encuentra cerrada la calzada Ignacio Zaragoza en dirección precisamente hacia Puebla, pasando lo que es el puente de la Avenida República Federal del Norte o pasando Peñón Viejo. Pues bueno, les comentamos, está cerrada la vialidad en ese punto, así es que está generando un caos horrible. Horrible, de verdad, de tráfico, prácticamente ya casi hasta Río Churubusco. Y pues bueno, aparte de que Río Viaducto está también algo cargado con bastante tráfico, pues bueno, les comentamos que también lo que es la calzada de Ignacio Zaragoza se encuentra bloqueada en estos momentos por un grupo de manifestantes. Y pues también maneje con mucha precaución porque se presentan cinco accidentes sobre la calzada Ignacio Zaragoza. De hecho, nos reportan seis accidentes sobre la calzada Ignacio Zaragoza, seis choques allá en la calzada Ignacio Zaragoza. Perdone usted la redundancia. Bueno, también sobre la carretera Chalco-Tláhuac, igual hay bastante tráfico en ambos sentidos, en dirección hacia Tláhuac, el paradero de Tláhuac, o también igual en dirección hacia Valle de Chalco o Chalco. Antes de llegar a la avenida Cuauhtémoc se presenta bastante tráfico y también igual se presentan tres accidentes automovilísticos en esta carretera Chalco-Tláhuac. Maneje con mucha precaución porque, pues bueno, si es un caos hoy para poder llegar hacia la zona oriente del Estado de México. La carretera federal México-Puebla también igual presenta algo de contratiempos a la altura de lo que es Ayotla. Así es que será una noche bastante cansada para poder llegar a casa. Conduzca con precaución y sobre todo, pues bueno, permítanos acompañarles con buena música. En la avenida Solidaridad, también igual antes de llegar al centro de Chalco o antes de llegar a la calle Naranjo o Xochiquetzal, igual muchísimo tráfico en este punto. Bueno, así está el tránsito en la zona oriente del Estado de México y Ciudad de México. Vámonos con más música. Vamos con José José y esto que se llama Cuidado 736.

7:45 de la noche y seguimos con buena música aquí en Expresiones FM 100.5. Acabamos de escuchar a Luis Miguel con la canción Solo Prohibido, Soy Lo Prohibido. Antes escuchamos a Manolo Muñoz con la canción Llamarada y José José, Cuidado. Saludos hasta el bello estado de Oaxaca, que se andan reportando con nosotros por allá, y pues a toda la gente linda, hermosa, que se está concentrando en la ciudad y estado de México, en toda la parte central de nuestro hermoso país. Continuamos con más música, vámonos con algo de jazz y esto que se llama Mariposa.

7:51 de la noche, acabamos de escuchar Mariposa, balada romántica en esta versión de jazz latino, y nos pidieron una canción de Carlos Macías, Basta, esta canción que nos está pidiendo Yamile, así es que vámonos con esta canción antes de pasarnos a retirar.

0: Muchas gracias, Samuel. El aplauso para el maestro Samuel, por favor.
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3: Ya nos vamos, son las 7:59 de la noche y cerramos con este megatema de Carlos Macías. ¡Qué tema, señores y señoras! De verdad, qué buen gusto el de Yamile que nos pidió esta canción. Le agradecemos infinitamente y por regalarnos esta buena noche. Pasen un gran fin de semana. Disfruten en compañía de papá, de mamá, pero recuerden. Así como se celebra el 10 de mayo, mamita, y que es muy especial, hoy que sea especial el Día del Padre, precisamente para ese ser humano, para ese señor. Recordemos que a veces no sabemos las cargas ni la historia de la vida de cada ser humano, pero hoy tú puedes romper un patrón y puedes ser diferente. Así es que feliz noche, feliz viernes. Diviértanse y disfruten de la compañía de Expresiones FM 100.5. Mi nombre es César Quiroz. Nos escuchamos, si lo permite el Todopoderoso, el próximo lunes a las 8 de la mañana.
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2: Son las 8 de la noche con 15 minutos.
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1: Son las 8 de la noche con 28 minutos.
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1: Son las 8 de la noche con 36 minutos.
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1: Son las 8 de la noche con 43 minutos. 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
2: Son las 8 de la noche con 49 minutos.
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2: Son las 8 de la noche con 55 minutos.
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1: 9:07, la noche más linda del mundo. Acabamos de escuchar en este tu programa El Canto de las Calles, iniciando con este clasicazo, este viernes lluvioso. Se acaba de caer el cielo aquí en Chalco, Estado de México. Ya desde hace como media hora que comenzó a llover, y ahorita desde la ventana veo que sigue leve, todavía no se quita bien, pero ahí va poco a poco. Y bueno, pues nosotros iniciamos este su programa hoy en Tropiviernes. Regresan los Tropiviernes, les dimos pausa un ratito, pero luego sí la agarro de deporte, luego sí me voy un Tropiviernes tras otro. Pero hoy era justo y necesario, viernes de fiesta, viernes de reventón, viernes de cotorreo, con todo y lluvia. Porque sí llovió bastante, bastante fuertecito, De repente, ya hace como una media hora, un trueno en el cielo anuncia que venía el agua, y sí, anunció y llegó. Pues vámonos, 9:08 de la noche, después de la noche más linda del mundo, vámonos ahora con otro ya clásico de este programa, y esto que corre a cargo de Gaia Fu. Ya que andamos empezando medio salseritos, vámonos con esto que se llama Lotus, directamente desde Hong Kong, para el Peñón de los Baños y para toda México. Gaia Fu, sonando en El Canto de las Calles con tu amigo Rick Cruz. ¡Súbele, chamaco! 9:08. Con este tema les decimos a todos y cada uno de ustedes, sean todos bienvenidos. Iniciamos El Canto de las Calles a través de Expresiones 100.5 FM. Ahora sí, chamaco, ¡súbele!

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1: 9:13 PM, ahí estuvo Lotus Gaia Fu directamente desde Hong Kong para el Peñón de los Baños y para todo México también, ya que pues ella ha venido mucho por acá, ya se ha estado presentando que en la Roma, que en la Condesa, y más que hacer música, bueno, esta es una producción original de ella, pues es DJ de cumbia y de música electrónica también, entonces le pega al vinil durísimo. Y pues anda en todos lados también esta morra, nos da muchísimo gusto. Y qué buena rola, la verdad, está bastante alegre, muy energética. Y a mí me llena también de esas dos energías, la energía vital y la alegría. Y bueno, vámonos ahora con una banda de Colombia que sabe combinar perfectamente también la salsa con el rock y que está estrenando rolita, la cual se llama El Cumbión. Estoy hablando acerca de La Toma, directamente desde Colombia. Y vámonos con este estreno para esta noche en El Canto de las Calles. Noche de viernes 19 de junio. Muy lluviosa, parece que ahora sí ya la lluvia ya paró un poquito. Así que aguante, raza, aguante. Si ya van llegando a casa, qué chido. Y si todavía les falta un poquito, porque el tráfico siempre se pone bien intenso en la Zaragoza, siempre se pone bien mendigo, pues aguante, ya mero llegas. Y quédate con la programación de nosotros de Expresiones 100.5. Quédate con esta buena música en lo que vas llegando a casita, ya para que descanses, para que descanses como Dios manda. Vámonos ahora sí, 9:15 PM de la noche. El Cumbión, La Toma desde Colombia, sonando en El Canto de las Calles con tu amigo Rey Cruz a través de Expresiones 100.5 FM. ¿Cómo dice, chamaco? ¡Súbele!

9 de la noche con 17 minutos, el cumbión, la toma, sonando en el canto de las calles, a través de expresiones 100.5 FM. Esto se llama Viaje al Mictlán, Panamá, chachachá, sonando en el tropiviernes, en el canto de las calles, a través de expresiones 100.5 FM, www.expresionesfm.com. También nos puedes encontrar en el 100.5. Sí, lo repito mucho para que ahí nos sintonices. Y también en Alexa le puedes decir: Alexa, inicia Expresiones Chalco. O también en Siri le puedes comentar: Siri, reproduce Expresiones Chalco, reproduce Expresiones FM. Y enseguida te llevan estas inteligencias artificiales a la mejor programación, la programación de 100.5. 9 con 18 minutos. Viaja a Mictlán, Panamá, chacha. ¡Súbele!

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1: 9:22 PM, viaja mi clan, Panamá Chacham, sonando en el Tropiviernes a través de Expresiones 100.5 FM. Y una de mis favoritas también de los Tropiviernes es esta rolita que ya suena de fondo y que corre a cargo de los Spliffs directamente desde El Paso, Texas, para toda la raza aquí en el 100.5, esperando que llegues con bien a donde vayas, si vas a cotorrear, si vas a echar la fiesta. Todo con exceso, nada con medida, recuerda. Y si ya vienes a casa, que llegues con bien y que llegues pronto. Ya mero llegas, ya estás casi en casita, así para que descanses. Y mañana empiece oficialmente el sabadito, el dominguito, el día del papá. Felicidades a todos los papás, a todos los jefes. Yo no festejo días, ya sabes que yo por acá digo, ay, para mí todos los días son iguales y todos los días, pues sí me gusta festejar a mi mamá y a mi papá. Luego sí hay sacones de onda, pero son normales, ¿no? También son eso pasa en todos lados y pasa hasta en las mejores familias. Vámonos con el perro rabioso, los Spliffs sonando en el canto de las calles a las 9:23 de la noche. En un momento regresamos con más Tropi 10.

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1: 9 de la noche con 27 minutos, ahí estuvo el perro rabioso a cargo de los Spliffs. Y ahora vámonos con una rolita que no tiene mucho que entrevistamos a estos señores, Conjunto Tropidélico, que nos vinieron a presentar este programa, esta canción, Sol Costeño. Después de esta rolita vamos a un corte de estación y regresamos con mucho más Tropiviernes aquí en el Canto de las Calles. Yo soy tu amigo Rey Cruz. ¡Súbele al Sol Costeño!

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2: El peatón no es un tope, es un ser humano, amigo del pecero. 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Estás en Radio Molotov y esto es Me Convierto en Marciano de los Misfits.

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1: 9:37 de la noche. Ahí estuvo la cumbia de Molotov y esto que se llamó Marciano, Thunder into the Martian de los Misfits, que ya la hemos puesto igual en su versión original por acá. Y también tiene otras versiones, por ahí creo que fue Pietrulla 89 la que le hizo una versión en duranguense que soy horrible. Pero bueno, ¿qué te digo? Pues vámonos, ya que estamos medio rockerones. Sí, pues entre comillas, medio rockerones. Vámonos con un clásico que ya tiene ratísimo que no lo ponemos por acá. Y esta es de una banda que ya no pudimos ir a ver, si nos invitaron, pero ese día hubo varios problemas y complicaciones y no alcanzamos a llegar a ver la Bersuit Vergara Band. Y este se llama Yo Tomo, lo escuchas en El Canto de las Calles con tu amigo Rey Cruz a las 9:38.

9:41 de la noche, yo tomo Bersuit Vergarabat directamente desde Argentina, sonando en el Tropi Viernes, el canto de las calles. Ya tenía rato que no sonaba esta rolita en este programa y la neta está bien chido, me da un buen de gusto. Pues vámonos ahora hasta Monterrey, regresamos a México y me ando peleando entre el Rigo Monfin Style. O, pues sí, no, estaría chido el Rigo Monfin o el Chuntaro Style, también podría ser. Esa casi no la hemos puesto, ¿no? Es una bella sobre, vamos a ponerla. De su disco, Chuntaro Radio Poder. El gran silencio está presente. Chuntaro Style, regresamos, 9:42.

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1: 9:46 de la noche, ahí estuvo el Chuntaro Style a cargo de El Gran Silencio, está en la casa, familia. Y esta rolita creo que nunca la había puesto en este programa. Tampoco la de Duerme Soñando, no recuerdo haberla puesto por acá. Y es que hay más canciones que me gustan mucho del Gran Silencio. Y no es que no me guste el Chuntaro Style, lo que pasa que ya la escuché muchísimo. Esta rola y este disco, principalmente el Chuntaro Radio Poder, marcó a toda una generación, entre ellos incluido acá un servidor. Y pues traía esta nueva forma de disfrutar también la cumbia. Y es que está bien bonito ese disco. Por ejemplo, la de Venti, me parece que el acordeón en ese momento es de Celso Piña y no es de Campa, el Alacrán Valdés, que después abandonó la banda, anda de solista ahora, y el Gran Silencio tuvo que cambiar su sonido por pues un sonido ahora con más metales, un sonido más orquestal, por decirlo de esa forma. Pero como siempre han hecho cumbia, pues les ha funcionado bastante bien. Mira, vamos a poner un cachito de Venti. Está preciosa esta canción. 11:15.

con 48, qué belleza de canción. Vamos a programarla para el próximo Tropiviernes, porque pues ahorita no nos da tiempo de dejarla toda. Mientras tanto, pues vámonos con lo que sigue, y esto corre a cargo de Onda Trópica y se llama Tiene Sabor, Tiene Sazón, directamente desde Colombia. Onda Trópica está en la casa. ¡Súbele, chamaco!

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1: 9:53 PM, ahí estuvo, tiene sazón. Tiene sabor, tiene sazón, tiene panela. Panela en Colombia es igual a lo que acá le decimos piloncillo. Y allá se hacen un agua de panela bien helada, muy, muy, muy sabrosa. Vámonos ahora con los auténticos decadentes. Y la mujer que está en el ojo del huracán en este momento, Julieta Venegas, que pues por allá anduvimos, bueno, nuestros colaboradores anduvieron por allá en la presentación en el Auditorio Nacional y nos comentan que no se llenó al 100% el auditorio, igual una tercera parte más o menos. Aparte, sigue la polémica con esta mujer de que no quiere cantar La Niña Futbolista o que se enoja si le mencionas a La Niña Futbolista. Pues ¿quién le manda a hacer una versión tan triste? Si esa rola está chida, esa rola está movida, ya la hemos puesto acá también en este programa. Vámonos, a mí no me importa el dinero, los auténticos, auténticos decadentes. Y Julieta Venegas directamente desde Tijuana a las 9:54 PM. No me importa el dinero. ¡Súbele!

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1: Julieta Venegas. Julieta Venegas, auténticos decadentes. No me importa el dinero. Y nosotros ya nos vamos. Así se nos acabó este trabajo.

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3: Son las 10 de la noche con 5 minutos.
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2: Son las 10 de la noche con 22 minutos.
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1: Son las 10 de la noche con 27 minutos.
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0: Son las 10 de la noche con 40 minutos.
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1: Son las 10 de la noche con 47 minutos.
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1: Son las 11 de la noche con 17 minutos.
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2: Son las 11 de la noche con 24 minutos.
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0: Son las 11:37 p.m.
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0: casa, ¿qué pensaban de nuestra separación?
1: ¿Mi mamá? Mi mamá es la mujer más feliz del mundo. 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
0: Sí, me gusta.
1: Me encanta. Además, te cortaste el pelo.
0: Bueno, intenté un cambio completo, pero quiero que me digas una cosa.

0: tonterías.
1: Son las 2 de la mañana con 37 minutos.
2: ¿Listos, muchachos? Vamos tocándolo un poco más calientito, ¿no?
3: Sí, chavalito, cómo no, que no.

0: ¿qué onda? Soy Juliet Valdés. Y si eres de Chalco o alrededores, quédate porque aquí te van algunas recomendaciones buenísimas para salir sin irte tan lejos. Primero, si buscas un lugar relajado con buena vibra y comida rica, lánzate a la terraza a la estación. 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Ahora, si lo tuyo es un plan al aire libre, te recomiendo Las Piedras Parque Ejidal, también en Chalco. Es un espacio natural donde puedes caminar, relajarte o ir en familia. La entrada suele ser accesible, generalmente con costos bajos o incluso gratuitas en algunas áreas. 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Así que ya lo sabes, no necesitas ir hasta Ciudad de México para pasarla bien. Chalco también tiene lo suyo. Yo soy Juliet Valdés y esto fue Expresiones 100.5 FM.
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0: Hey, ¿qué onda? Soy Juliet Valdés y dime algo, ¿alguna vez te has preguntado por qué hay cambios tan bruscos de clima? Un día hace calor intenso y al día siguiente está nublado, llueve o hasta baja muchísimo la temperatura. No es tu imaginación. Esto está pasando y cada vez más seguido. La principal razón es el cambio climático. El planeta se está calentando por el exceso de los gases contaminantes que generamos los humanos, como el uso constante de autos, la actividad de fábricas y la quema de basura o combustibles. Esto provoca que la atmósfera se altere y, como consecuencia, el clima se vuelve más extremo e impredecible. Por eso vemos lluvias más intensas, sequías más prolongadas y cambios de temperatura muy repentinos. Y aunque es un problema muy grande, eso no significa que no podamos hacer algo al respecto. Así que aquí te van 10 cosas que puedes hacer. 1. Reduce el uso del plástico. 2. Utiliza botellas o recipientes reutilizables. 3. Evita el uso innecesario de bolsas. 4. Ahorra agua cerrando la llave cuando no la uses. 5. Toma duchas más cortas. 6. 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Desconecta cargadores cuando no los uses. 8. Separa tu basura y recicla. 9. Consume solo lo necesario y evita el desperdicio. Y 10. Infórmate y comparte esta información con otras personas. El cambio climático no es un problema del futuro, es algo que ya estamos viviendo hoy. Recuerda, si quieres un cambio, que empiece desde ti. Soy Juliet Valdés y escuchaste esta cápsula en Expresiones 100.5 FM.
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0: Hey, ¿qué onda? Yo soy Juliet Valdés. ¿Y sabías que los pulpos tienen 3 corazones? Así es, aunque suene muy increíble, los pulpos tienen un sistema circulatorio muy diferente al nuestro. 2 de sus corazones se encargan de bombear sangre hacia las branquias para obtener oxígeno, mientras que el tercero bombea sangre al resto de su cuerpo. Pero eso no es todo, su sangre no es roja como la nuestra, es azul. Eso se debe a que utilizan una proteína llamada hemocianina, rica en cobre para transportar oxígeno. Y hay un dato aún más curioso. Cuando nadan, el corazón que bombea sangre al resto del cuerpo se detiene temporalmente. Por eso prefieren caminar o arrastrarse en lugar de nadar largas distancias. Además, los pulpos son considerados uno de los animales más inteligentes del océano. Pueden abrir frascos, resolver problemas e incluso camuflajearse para esconderse de sus depredadores. Sin duda, son unas criaturas fascinantes y llenas de sorpresas. Yo soy Juliet Valdés y escuchaste esta cápsula en Expresiones 100.5 FM.
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0: La Sonora Matancera nació en 1924, en Matanzas, Cuba.
1: Gracias a la iniciativa de un grupo de jóvenes músicos liderados por Valentín Cane.
0: La orquesta comenzó a actuar en fiestas y eventos locales. Fusionando la...

0: tradicional cubana con ritmos modernos y jazz.
1: Un dato curioso es que el nombre de Sonora Matancera proviene de la ciudad de Matanzas, conocida como la Atenas de Cuba.

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1: Son las 5 de la mañana con 6 minutos.
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2: Son las 5 de la mañana con 18 minutos.
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1: Son las 5 de la mañana con 27 minutos.
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1: ¡Hey, familia! Con gusto decirles quiero, sin titubear un segundo, que el bailador danzonero es lo más grande del mundo. 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
1: Son las 5:39 a.m.
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2: Son las 5 de la mañana con 48 minutos.
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1: Son las 5 de la mañana con 57 minutos.
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Hoy nos conectamos con el bienestar de nuestro cuerpo. Encuentra una postura cómoda, ya sea sentado o acostado. Cierra tus ojos y trae tu atención a tu cuerpo, desde la punta de los dedos de los pies hasta la coronilla de tu cabeza. Inhala y siente cómo tu cuerpo se expande. Exhala y siente cómo se relaja. Relaja tus brazos, coloca tus manos donde mejor te hagan sentir. Siente su peso. Sé consciente del espacio que ocupa. Ahora, te invito a conectar con una parte de tu cuerpo que elijas. Tus manos, tus pies, tus piernas, o incluso un órgano interno, como tu corazón o tu estómago. Agradécele por todo lo que hace por ti día a día, sin que le des instrucciones conscientemente. Mientras agradeces, repite mentalmente estas afirmaciones, nutriendo el bienestar de tu ser físico. Mi bienestar es una prioridad y me comprometo a cuidarlo. Permitiré que mi cuerpo descanse cuando lo necesite. Observo mi cuerpo sin juicio. Soy fuerte, tanto física como mentalmente. Estoy relajando cada parte de mi cuerpo. Mi salud mental es una prioridad. Siente cómo estas palabras promueven la relajación muscular y un mayor equilibrio y flexibilidad. Confía en que tu cuerpo funciona perfectamente.

Hoy nos sumergimos en la gratitud profunda. Siéntate o acuéstate cómodamente. Cierra tus ojos y permite que tu corazón se abra. Siente el latido de tu corazón, un regalo constante de vida. Con cada inhalación, atrae una sensación de profundo agradecimiento a tu ser. Con cada exhalación, envía esa gratitud al universo. Es un intercambio de amor y aprecio. Visualiza a todas las personas en tu vida que te han apoyado, te han amado, te han enseñado. Siente la bendición de sus presencias. Visualiza las oportunidades que has tenido, los momentos de alegría, las lecciones aprendidas. Ahora, repite mentalmente estas afirmaciones, cultivando un jardín de paz, alegría y compasión a través de la gratitud. Me levanto con gratitud por estar aquí un día más, disfrutando del regalo de la vida. Practico la gratitud por todo lo que tengo y todo lo que está por venir. Reconozco la bendición de estar vivo, de estar viva. Estoy rodeada de amor y apoyo de las personas que me importan. Soy abundante en todas las áreas de mi vida y recibo todo lo bueno que el universo me ofrece. Siente cómo estas palabras te llenan de una sensación de alegría y paz. Lleva esta gratitud profunda contigo en cada interacción hoy. Sé consciente de todo lo que sí hay en tu vida, de todo lo que posees ahora. Cuando estés listo, abre tus ojos, con el corazón rebosante de agradecimiento. Que tu día esté lleno de bendiciones. Namasté.

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2: Son las 7 de la mañana con 10 minutos.
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1: Son las 7 de la mañana con 21 minutos.
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2: Son las 7 de la mañana con 28 minutos.
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2: Son las 7 de la mañana con 39 minutos.
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11: Son las 7 de la mañana con 47 minutos.
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2: Son las 7:55 a.m.
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Y el día de hoy vamos a poner precisamente los temas musicales que tú quieres escuchar a través del 5583-6947-41. Muy buenos días, ya son las 8 de la mañana con 5 minutos. Tarde pero sin sueño, un gusto saludarlos. Mi nombre es Salvador Reyes, me dicen el cachorro para servirle a Dios, a usted y a quien se deje. Hoy es un sábado genial, la temperatura oscila a los 16 grados centígrados. Vamos a alcanzar una máxima de 24 grados centígrados durante el día. Estamos precisamente en este sabadito 20 de junio, ya día 171. Transcurridos día 171 días transcurridos en este sábado genial, acompañando con buena música, agradeciendo infinitamente a la producción del 100.5 que nos hace el favor, y precisamente a usted que sintoniza diariamente la mejor frecuencia a través de www.expresionesfm.com. Nos puede seguir inmediatamente en nuestra señal. Si está más allá de nuestra cobertura, será un gusto acompañarlos. Línea telefónica habilitada, 55 83 69 47 41. Muy buenos días, soy el cachorro y voy a estar contigo hasta las 10 de la mañana, así que espero tu reporte. Nos vamos con música romántica.

0: Ya son las 8 de la mañana con 10 minutos. 8 con 10. 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
0: Ya sabes, te invito a que te comuniques con nosotros. 55 83 69 47 41. ¿Te parece si me mandas tu propuesta musical? Enviamos los saludos y desde luego las canciones que tú nos solicitas a través de www.expresionesfm.com. Buenos días, ya son 8 con 10.

A este chamaco tú ya lo conoces, es Santa Fe Clan. El tema se llama Celoso. A través de Expresiones FM te hemos puesto música romántica, la música que tú quieres escuchar todos los días. Desde muy temprano estamos para complacer y servirte desde las 8 de la mañana. Y yo te acompaño sábados y domingos, 8 de la mañana en punto, estoy para acompañar y servirte. ¿Te parece? Nos vamos con música, tú lo eliges, a través del 55 83 69 47 41. Muy buenos días, ya son 8 de la mañana, 21 minutos, 8 con 21.

Ya son las 8 de la mañana, 24 minutos. 8:24 de la mañana ya. El tema se llama Son de Amores y va para Andrea en Valle de Chalco. Gracias por tu reporte. 8:24.

0: Es la presencia musical de Aarón y su grupo Ilusión. El tema se llama No Voy a Llorar. Antes te presentamos Son de Amores. No podía faltar en este bloque el original Vander y Moon, comandados por el señor Chava Lizérraga. El tema que se llama Abeja Reina, tema que nos estaba pidiendo el buen Ernesto. Oh, gracias, compirre. Gracias por reportarte. Y gracias, infinitamente agradecido con usted que nos está reportando a través del 5583-6947-41. Cachorrito, muy buenos días. Aquí saludándote tu amigo Edgar, rumbo al trabajo. Me puedes poner la de corazón, enamorado de Alberto Pedraza. Ah, la ponemos, Edgar. Abrazote para ti y que te sea bendecido el camino. Pero yo los dejo un momento, voy a una pausa comercial. Regresando tenemos más música, tenemos más comentarios y desde luego lo que tú quieres escuchar en el 100.5. Muy buenos días, ya son 8:32.
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0: Ya son las 8 de la mañana, 34 minutotes, 8 de la mañana con 34 minutos y no se nos olvidó, señores. Sí hay restricción vehicular, aplica el hoy no circula, así que les voy a estar platicando para cuidar nuestro bolsillo y sobre todo nuestro tiempo, ¿verdad? O sea, no queremos pasar un incidente mayor, así que recuerda, hoy es fin de semana y precisamente hay que tomar en cuenta que hoy es el tercer sábado de junio. Eso lo que significa es que las reglas del hoy no circula sabatino están más que activas desde las 5 de la mañana hasta las 10 de la noche. Lo que nos indica que si vives en Ixtapaluca, Chalco y de Chalco, cualquiera de los municipios conurbados a la Ciudad de México, aplica exactamente el hoy no circula. Y tienes estrictamente prohibido si tienes holograma número 1, cuya placa termine en número par. Las placas, es decir, la terminación, perdón, número impar, es decir, terminación 1, 3, 5, 7 y 9. Holograma 1, terminación impar. 1, 3, 5, 7 y 9. Los que tienen holograma 2 y placas foráneas tampoco van a poder salir a las calles. Nos vamos con música. Buenos días. Ya son 8:36 de la mañana.

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2: Ya son 8 de la mañana, 52 minutos. Recuerda, a las 9 tenemos el estreno de la semana en Expresiones FM.

Ya son las 8:53, 8:53. Te invito a que te comuniques 55 83 69 47 41, y de volada te complacemos. Hola, buen día. La melodía de Nivel de Mujer con Luis Miguel. Porfa, saludos para Elsie. Elsie, aquí tu tema. Ya son 8:54.

0: energía, son 8 de la mañana, 58 minutos. Vamos a una pausa comercial. Regresando, tenemos el estreno de la semana.
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14: Desde las 8 de la mañana te acompañamos con buena música, buena actitud, la mejor de la programación del 100.5, acompañándote desde muy temprano. Ya son las 9 de la mañana en punto y precisamente todos los sábados ya lo tenemos decretado porque tenemos el estreno de la semana, la canción que ingresa a la programación del 100.5 y hoy en particular me encanta la propuesta musical. Se trata de una agrupación que ya tiene sus ayeres en los escenarios y se trata de un nuevo talento, digo nuevo, precisamente porque está reincorporándose de alguna u otra manera. Inició cantando covers, seguramente ya conoces o has escuchado hablar de la señorita Carolina Ross. Ella inició precisamente canales de YouTube haciendo covers. Poco a poco se fue catapultando, generando su propio estilo y desde luego, varias agrupaciones le han dado el privilegio de hacer mancuerna. Y el día de hoy les quiero presentar este tema. Se llama Si Tú Te Vas y corre a cargo de Super Lamas haciendo mancuerna con Carolina Ross. Precisamente tiene poquito que fue lanzado al escenario. Ya son 9:02, disfruta el tema y tú me dices si se queda en la programación.

Es la guapísima Carolina Ross haciendo mancuerna con el vocalista de Superlamas, el chamaco Cristian Serrano. Creo que da frescura nuevamente a esta agrupación. Enhorabuena por esta dupla. Yo creo que este va a ser uno de los verdaderos éxitos de este 2026, precisamente de la recta final de este 2026. Así que el tema se llama Si tú te vas y lo puedes escuchar en Expresiones FM. Así que espero su reporte a través del 55 83 69 47 41. Ya están llegando los mensajitos por aquí. La estaba confundiendo con otra que se llama Gris. Efectivamente surgió hace tiempo, se ponen de moda, se ponen en tendencia, que sacan covers, y precisamente otra personita también cantaba covers, pero Carolina tiene este estilo y ha tocado bastantes puertas y precisamente está cosechando lo que tenía que cosechar. Le pone ímpetu, le pone estilo y desde luego tiene ese carisma. Vámonos con música, ya son 9:07.

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1: Y nos vamos con más música. 9 de la mañana, 21 minutos. El tema se llama De los besos que te di, corre cargo del señorón Cristian Nodal. En Expresiones de FM, ya son las 9:21.

presencia musical de Cristian Nodal. Los besos que te di, te presentamos antes. Pesado, tú como si nada. Y ahora nos vamos porque dice Olis, ¿cómo estás? Yo estoy bastante bien, muchas gracias por preguntar. Gustoso de saludarles a todos ustedes. Dice, un favor, ¿me puedes complacer con la canción de La Magia de Tus Besos para Ana Jalpa? Te estamos escuchando en el casco de San Juan y gracias. Anita, preciosura de mujer, aquí tu tema. Gracias por escribirnos, ya son 9:24.

Ya son las 9 de la mañana, 28 minutos, 9:28. Saludos para todos los que ya están preparando el desayuno, lo van a preparar o lo están disfrutando. Enhorabuena, yo voy a una pausa comercial. Regresando tenemos la reflexión de la película, tenemos más música y desde luego la mejor compañía del 100.5. Buenos días, ya son 9:28.

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19: Son las 9 de la mañana ya con 30 minutos, 9 con 30. Y para que termines de acomodar con actitud este sábado, te quiero regalar la frase. Recuerda, tenemos las frases de las películas y el día de hoy te voy a decir esta. Pon mucha atención. Nunca dejes que nadie te diga que no puedes hacer algo. Ni siquiera yo. Si tienes un sueño, tienes que protegerlo. Las personas que no son capaces de hacer algo por ellos mismos te dirán que tú tampoco puedes. Si quieres algo, ve por ello y punto. ¿Te acuerdas de esta frase? Seguramente sí, porque fue pronunciada por el señorón Will Smith en la maravillosa película de En Busca de la Felicidad, ya estrenada hace varias décadas, precisamente en el año 2006. Y la quiero retomar porque quiero que hoy y todos los días la tengas presente. Nadie conoce el tamaño de tus sueños mejor que tú. Y es por eso que los abraces y los hagas un éxito. 9 de la mañana con 31 minutos. Gracias por acompañarnos, gracias por ser parte de esta gran familia de Expresiones FM. Es un gusto acompañarte todos los sábados y domingos desde las 8 de la mañana. Despertar contigo, decirte los buenos días, pero sobre todo, sacar la mejor actitud de ti. Soy El Cachorro y es un gusto acompañarte.

la presencia musical de los poderosísimos, los incansables hermanos Hernández. Ellos son los Tigres del Norte. El tema se llama Cosas del Destino. Vámonos con mensajitos. ¿Podrías ponerme la de Edén Muñoz, Sueño Guajiro? Nos vamos con tu tema, Itza. Abrazote, bonito día. Cuídate mucho. Ya son 9:42 de la mañana.

Ahí está la presencia musical de Edén Muñoz. El tema se llama Sueño Guajiro. ¿Y qué te parece si regresamos a las pantallas? Porque precisamente vamos a hablar de cine. Y sí, efectivamente, el fin de semana ya exige este aroma rico a palomitas de mantequilla. Ya algunas empresas de cine han estado sacando precisamente palomitas de otro sabor que también valen la pena. Si está en sus planes el día de hoy lanzarse por este pack palomero, yo te voy a recomendar que lleves a los pequeños porque en taquilla nacional está colapsado el gran regreso de estos personajes. ¿Te suena el nombre de Woody? ¿De Buzz? ¿De Jesse? Pues sí, precisamente Toy Story 5 regresa, pero precisamente con un trama que es totalmente interesante. La semana pasada les platicaba acerca de nuestros juguetes favoritos. Se van a enfrentar a algo totalmente moderno. Precisamente una tableta electrónica llamada Lilypad. Y es una bella historia que nos hará reír, también reflexionar sobre cómo la tecnología está cambiando la forma en la que juegan los niños. Yo creo que es muy recomendada. Si está en oportunidad de lanzarse, llévense a los pequeños, va a estar bastante buena. Ahora que si por otro lado traes un antojo de algo más profundo y espectacular, el maestro Steven Spielberg, y me pongo de pie, sigue con gran éxito El Día de la Revelación. Imagínate ese escenario donde la ciencia ficción da un vuelco a la realidad. Y hay muchas historias ya conspirativas acerca de esta película. Yo los invito a que vayan, no les voy a platicar más. Precisamente se trata de... ¿Será real que los extraterrestres están con nosotros? Ahí se los dejo. Ya son 9 de la mañana, 47 minutos. 9:47. Regresando, sí, ya tenemos el santoral y desde luego las felicitaciones para todos los que cumplen años. Todavía tienes tiempo de reportarte a través del 5583-6947-41. Mándenles saludos, felicitaciones a alguien que cumple años.

Eso, 9 de la mañana, 51 minutos. 9 de la mañana, 51 minutos. Y es tiempo de felicitar a todos los que el día de hoy cumplen años, están festejando algo o simplemente tienen una celebración. Así que llegamos a este espacio tan hermoso. El mejor momento precisamente para compartir un gran abrazo con todo nuestro cariño para todos los que el día de hoy van a celebrar algo. Y en especial, nos vamos a ir hasta Valle de Chalco para felicitar a Doña Leti, que el día de hoy está cumpliendo 68 hermosos años de vida. La felicitan su hija Mónica y todos sus nietos que la están conociendo desde muy temprano. Y ya, sí, ya nos invitaron al pastel. ¡Felicidades, Doña Leti! Muy buenos días. También por aquí nos vamos, dice, nos vamos a ir con saludos para Roberto y Patricia, que están escuchándonos en Ixtapaluca. Hoy, señoras y señores, nada más y nada menos cumple 15 años de casados, sus bodas de cristal. Y sí, también estamos invitados, muchas felicidades, que la vida les siga regalando estos momentos inolvidables. También para Rocío en Ixtapaluca, felicitación enorme para Dieguito, que el día de hoy está cumpliendo 8 añitos. Muchísimas felicidades. Cachorro, buenos días. Estamos escuchando como todos los sábados aquí en Valle de Chalco. Mando un saludo para mi compadre, el Toño, que hoy está de manteles largos cumpliendo 45 años y lo mandaron a trabajar sin lunch. Toñito, al rato, compirri, al rato te van precisamente a felicitar. Y además de consentir, ¿verdad?

Felicidades para todos los que están cumpliendo años. Nos vamos con música porque en punto de las 10 de la mañana ya llega el informativo en resumen. En Expresiones FM ya son 9:53.

Se trata del señor Germán Montero. El tema se llama Te Tienes Que Ir. Señoras y señores, ya son 9:57 de la mañana. Nosotros ya nos vamos a despedir. Amenazamos con volver mañana en punto de las 8 para que se queden con el informativo. En resumen, Efraín Morales y Valeria acompañándolos en punto de las 10 de la mañana. Por mi parte, esto es todo y amenazamos mañana desde muy temprano a las 8 de la mañana para todos los desvelados. Tú ya me conoces, mi nombre es Salvador Reyes. Me dicen el cachorro para servirle a Dios, a usted y a quien se deje. Es fin de semana, pórtese bien. Nada le cuesta. Y si se porta mal, ay, nos echa un bonito fin de semana. Maneja con precaución. Bye, bye.

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8: ¿Qué tal? ¿Cómo están todos ustedes? Muy buenos días, los saludamos como siempre con muchísimo gusto en este día sábado. Hoy es sábado 20 de junio del año 2026, acabamos de pasar la primera mitad del mes de junio, que es la primera mitad del año 2000 y que se está yendo como agua entre los dedos y jamás volverá. Estamos viviendo la fiebre del tercer mundial que se celebra en nuestro México lindo y querido. Estamos en pleno mundial en el fútbol de la FIFA 2026. La selección mexicana ha sumado dos victorias, 6 puntos. Ahora participan 48 países, 16 más que en Qatar 2022, cuando fue campeón Argentina, y al parecer, pues no es candidato para que repita como campeón del mundo. Ustedes saben que este mundial se está jugando en 3 países de América del Norte, México, Estados Unidos y Canadá, y para el Mundial 2030 se jugará de forma histórica en 3 continentes y 6 países. Ya le va perdiendo el sabor. Los anfitriones serán España, Marruecos y Portugal como principales anfitriones. Sin embargo, para conmemorar el centenario de la primera Copa del Mundo de Uruguay 1930, los partidos inaugurales se celebrarán en Argentina, Paraguay y Uruguay, 1 en cada país. Y bueno, se pierde el interés del respetable público en la justa mundialista. Hoy, como siempre, me acompaña nuestra querida compañera y amiga, la licenciada Valeria Ramírez Gallegos, co-conductora del informativo En Resumen, y bueno, nos va a platicar porque ya se viene el Día del Papá. Vale, ¿cómo estás? Buenos días.
9: Hola, ¿qué tal, Efraín? Muy buenos días a ti y a todo el auditorio que nos escucha este sábado 20 de junio del 2026. Y bueno, déjenme contarles que hoy estamos transmitiendo desde Chalco y nos encontramos frente al Parque Tizapa, también frente al Teatro Chichicuepón, anteriormente conocido como el Auditorio Municipal, al lado del Club de Leones, ¿verdad? Y sí, Efraín, el día de mañana se festeja el Día del Padre, 21 de junio. Regularmente no tiene una fecha fija este día como el Día de las Madres. Siempre se va a festejar el tercer domingo del mes de junio, por eso la fecha varía. No tiene una fecha en específico, pero bueno, es importante reconocer el trabajo de todos y cada uno de ellos, ¿no? De todos los padres de familia que llevan el sustento a su casa y también que forman y educan de una manera respetable y presentable, ¿verdad? Y bueno, yo también quiero mandar una felicitación a todos los padres de familia que nos escuchan, en especial al mío, que no sé si me está escuchando o no, pero te la vamos a mandar, ¿verdad? Y bueno, decirle que el tenerlo como padre es un regalo que agradezco todos los días. Y bueno, Efraín, también vamos a recordarles que nos sintonicen a través de Expresiones FM, a través del 100.5, y también nos pueden escuchar a través de www.expresionesfm.com. Y bueno, le agradecemos a Chava Reyes, mejor conocido como El Cachorro, por dejarnos este espectacular auditorio con esta vibra tan hermosa de este sábado 20 de junio. Y bueno, el día de hoy también les recordamos que no podrán circular todos los autos que porten el holograma de verificación número 2, también los que porten su holograma número 1 con terminación de placas impar, o sea 1, 3, 5, 7 y 9, tampoco podrán circular. Y bueno, también Efraín, felicidades a ti, que también eres padre de dos hijos, ¿no? Entonces, felicidades también a mi hermano, que también es padre de ese precioso sobrino que tenemos. Y bueno, estamos en la autopista de la información, ahí búsquenos a través de www.expresionesfm.com. Dele clic ahí y estamos completamente en vivo desde Chalco para todo el mundo y todos los planetas y más allá de nuestras fronteras, ¿eh?
8: Correcto, vale, hasta el día de hoy han transcurrido 171 días y falta por transcurrir 194 días. Yo soy Efraín Morales y junto con Valeria Gallegos los saludamos a través de Expresiones FM en su informativo En Resumen. Y bueno, pues yo ya, mi papito se fue a otro plano, él se nos adelantó en el camino, yo ya no tengo papito. Pero a todos mis hermanos que son padres, a mis primos, ya tengo algunos sobrinos que son papás también. Bueno, a todos ustedes que son padres de familia y a quien tienen su papá, también felicítelo. Así es que bueno, pues nos siguen diciendo que nos escuchamos fuera de este planeta Tierra, ¿vale?
9: Así es, Efraín, nos escuchamos fuera de este planeta y más. Y bueno, nos vamos a arrancar con toda la información. Están comentando a través de WhatsApp que no menospreciemos a los padres de familia. No lo hacemos, al contrario, reconocemos el trabajo que hacen día con día. Y pues bueno, vamos a mandarles un saludo a todos y cada uno que nos escuchan a través de Expresiones FM. Y bueno, Efraín, ¿arrancamos con más información?
8: Nos vamos, por supuesto, con más información. Déjame decirle que en Tenango del Aire, pues para preservar y conservar el medio ambiente es compromiso de los gobiernos verdes y el CEPLANT, dijo la alcaldesa Joana Fernández Sánchez. Pero antes de eso, vamos con la información que nos tiene nuestra querida compañera y amiga Gabriela Hernández, quien está en la línea telefónica y a quien saludamos con muchísimo gusto. Gaby, ¿cómo estás? Muy buenos días.
10: Hola, Efraín, vale, querido Victorio, buenos días. Y bueno, miren, comentarles que la alcaldesa de Azcapotzalco, Nancy Núñez, y el presidente municipal de Naucalpan, Isaac Montoya, firmaron un convenio de colaboración para fortalecer el trabajo conjunto entre ambos gobiernos y atender así de manera coordinada los desafíos que comparten las y los habitantes de la zona limítrofe. Y es que ambos coincidieron en que la transformación se construye con unidad, coordinación y diálogo entre gobiernos, por lo que este acuerdo permitirá impulsar acciones conjuntas en materia de seguridad, movilidad, alumbrado e infraestructura, siempre poniendo en el centro del bienestar de la gente. Y bueno, Nancy Núñez destacó que este convenio da continuidad a la coordinación que ambas administraciones han mantenido desde el inicio de sus gobiernos, con acciones como el operativo Frontera y la próxima intervención integral de la Calzada de la Naranja. Cuando trabajamos unidos, las familias reciben mejores resultados. Los problemas que compartimos también deben resolverse de manera conjunta, porque el bienestar de nuestra gente está por encima de cualquier límite territorial, así lo expresó la alcaldesa. Y bueno, por su parte, Isaac Montoya señaló que este convenio representa un paso importante para consolidar una visión metropolitana que permita atender de manera integral las necesidades de las y los vecinos de ambos municipios. Y bueno, comentarte que con esta alianza, Azcapotzalco reafirma su compromiso de seguir construyendo la transformación desde la coordinación entre gobiernos, demostrando que cuando hay unidad, diálogo y trabajo conjunto, los resultados llegan a la gente. Pues ahí está lo ocurrido estos días ahí en Naucalpan y sobre todo pues también en Azcapotzalco con esta firma. Y bueno, pues son buenos resultados para los habitantes tanto de la alcaldía como del municipio, Efraín.
8: Es correcto, muy valiosa esta información con la que nos estás pues alimentando, esta información que siempre das para toda la gente. Y bueno, también queremos escuchar felicitas a los papás, bueno, de tu familia y a los que tú conoces, Gaby.
10: Ah, sí, claro, pues mandarles una felicitación a todos los papitos que el día de mañana estarán de manteles largos, y pues no

0: rápidamente, si me lo permites, Efraín, vale, auditorio, comentarles rápidamente de un abuso contra una compañera de periodista allá en Toluca por un funcionario del Ayuntamiento de Toluca. Es un hecho inadmisible y amerita que se investigue y que se den sanciones de manera ejemplar, porque no es posible que uno como reportero esté haciendo su labor y de la nada un funcionario público pues se dé o tenga se crea con el derecho de hacer tocamientos a una mujer. O sea, no es permisible, o sea, no es válido. Esperemos que pues se tomen cartas en el asunto. Ya la compañera ya levantó su denuncia. Ahora esperemos que tanto la gobernadora como el mecanismo, como derechos humanos, como la fiscalía, pues hagan lo propio y no por ser un servidor público, pues quede, ahora sí que quede impune, Efraín.
1: Hola, ¿qué tal, Gabriela? Muy buenos días. Valeria te saluda aquí, como cada sábado. Y es importante que hablemos de este tema porque no podemos seguir permitiendo que como mujeres nos sigan faltando al respeto de esa manera, tanto en la cuestión laboral como en la cuestión física, porque física y social también, ¿no? Porque son temas que no tenemos conciencia aún de la gravedad que lo hacen. A veces a ellos se les hace muy fácil solamente un ratito, pero no piensan más allá de las consecuencias que se vienen y también del daño que le hacen a las personas, ¿no? Porque finalmente sí te marca como persona, te marca como mujer y te marca también como sociedad que te pasen este tipo de situaciones. Esperemos que de verdad se le haga justicia, se le ponga un alto a este tipo de incidencias en funcionarios públicos que piensan que por tener el poder pueden hacer y deshacer a su gusto, y creo que no es así. Todos merecemos un respeto, todos merecemos que, tanto como hombres como mujeres, merecemos un cierto respeto. Entonces, pues vamos a investigar, a darle el suficiente apoyo que se requiera y que se necesite ante estas situaciones, Gabriela.
0: Así es, vale, pues es que mira, no es la primera vez que señalan o acusan a servidores públicos de Toluca por conductas obscenas y morbosas, y es inadmisible, vuelvo a lo mismo, es inadmisible que esté pasando esto, y sobre todo, pues que ya, porque son servidores públicos, se sientan con el derecho de agredir a una compañera, y tú lo acabas de mencionar, vale, no nada más como reporteras, también trabajadoras del ayuntamiento, o sea, no, esto no puede pasar. Si tú no le das, ahora sí que el permiso de que te haga un tocamiento, entonces eso ya es un abuso sexual. Es de verdad, estoy molesta porque alrededor de la compañera había personas que estaban viendo esta actitud y nadie hizo nada, vale. Es increíble hasta dónde llegamos como sociedad, que estemos viendo, percibiendo, siendo testigos y no hagamos nada. Ahora la compañera obviamente está vulnerable, obviamente teme por su integridad, teme porque el día de mañana que tenga que volver a ir a un evento a cubrir y que se vuelva a topar con este personaje, y que este personaje no le haga nada y que se burle de ella, ya sabes que así se la gastan estos políticos. Pero como tú bien lo comentas, vale, vamos a estar al pendiente sobre este caso y darle todo nuestro apoyo total a la compañera del parlante de Valle de Toluca, vale.
1: Así es, Gabriela, también hay que recordarle a todas las mujeres que han sido violentadas que hay espacios donde se pueden acercarse a hablar y a denunciar este tipo de situaciones. Recordemos que no están solas, no estamos solas, y hay que ponerles un alto a todas las injusticias, más que nada a estos tocamientos que se llegan a presentar. Entonces, vamos a ponerle más énfasis en esto, y Gabriela, ya sabes que aquí Expresiones FM tienes el espacio abierto para estas y más situaciones que ya se lleguen a presentar. ¿Algo más que quieras comentar?
0: Nada más, vale, agradecer al público, agradecer a ustedes, y sobre todo, bien lo dices, vamos a estar al pendiente y desearles que tengan un excelente fin de semana, un excelente Día del Padre, y mis abrazos y respetos para todos los que nos están escuchando, vale.
1: Así es, Gabriela, muchísimas gracias, también que tengas un excelente fin de semana, saludos, nos escuchamos, nos sintonizamos o nos marcamos el próximo sábado.
0: Así es, que tengan excelente día. Hasta pronto.
2: Ahí estuvo nuestra querida compañera y amiga Gabriela Hernández con información para todos ustedes. No te olvides que el próximo sábado tenemos que dar esta información. Muchas gracias, Gaby. Ya se fue Gabriela Hernández. Son las

0: De la mañana con 15 minutos. Y bueno, me está correteando Valeria Ramírez Gallegos, que hay que irnos a un corte. Ustedes están en el 100.5 de FM y nosotros regresamos.
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0: Empezamos en este momento, son las 10 de la mañana con 16 minutos. 10 de la mañana con 16 minutos. Y bueno, me están pidiendo que saludemos también, no sabemos si sean papás o no, pero son parte de este equipo, de este grupo, César Quirós, Chava Reyes, Rey Cruz, son muy jóvenes, no creo que sean papás todavía, pero si lo son, bueno, felicidades, y si no, algún día lo serán, y a Ricardo Castillo, él yo creo que sí ya es papá seguramente, y los otros pues son jóvenes, son chavos que a lo mejor aspiran a ser padres de familia. Los saludamos con mucho gusto porque nos están pidiendo en el auditorio que saludemos a los integrantes de este equipo, y en la línea telefónica tenemos a nuestro querido amigo y compañero Mauricio Ramírez, quien él va a dar información, pero antes le queremos preguntar, ¿tú eres papá? No, tampoco, seguramente eres muy joven, pero algún día lo serás. ¿Cómo estás, mi Mau? Buenos días.
5: Papá, ya soy papá, desde los 25 años ya no estoy tan jovencito, ya estamos pasando los 30 y tantos.
0: No, pues tú eres del año 2000 para acá, 26 años has de tener, 27 a lo mucho, eres muy joven, pero qué bueno que ya eres papá, amigo.
5: Sí, amigo, pues gracias a Dios y con la bendición siempre de Diosito, sí, somos papás y andamos siempre pendientes ahí de los chamacos.
0: ¿Tu papito aún vive, aún está con nosotros, tu papá?
5: Sí, claro que sí, mi papá se llama Antonio Ramírez, vive, se dedica al campo, tiene aparte animalitos y ahí anda todavía. ¿Qué? Chambeando.
0: Qué bueno que todavía hay muchos hombres del campo que son los que nos dan de comer. Usted no vaya a pensar que agarra su bolsa y se va al Walmart y de ahí compra lo que hay de comer. No, lo que llega ahí, hay muchos hombres del campo que se levantan en las madrugadas y se acuestan muy tarde para darnos de comer a todos. Y qué bueno, felicidades a tu papá, querido Mau, y dale un abrazo de nuestra parte.
5: Muchas gracias, Fran. Igualmente para ti, tú sé que eres papá. Sí. Para todos los que nos están escuchando, para todo el auditorio. Feliz Día del Padre. Y bueno, empezamos con la información. Fíjate que esta semana estuvo muy movida nuestra presidenta municipal, estuvo muy activa. Inició la semana con el operativo Paso Seguro para poder, donde los mandos de las corporaciones federales, estatales y municipales se encuentran sobre la carretera federal 115 a fin de que brindar atención a las y los las personas que transitan sobre esta importante vialidad. Recordemos que Chalco tiene la particularidad que es el paso hacia la zona de los volcanes, y bueno, en esta época de junio y julio, que hay muchos visitantes que vienen el fin de semana, pues pueden tener ahí el auxilio vial, el auxilio de protección civil, incluso también hay ambulancias, hay paramédicos, por cualquier situación que se pueda presentar, alguna emergencia, están ahí pendientes en este módulo que está ubicado enfrente de la calzada Anitas, de la entrada a Anitas, ahí está este módulo de servicios. También vino la secretaria de la SEDATU a inaugurar junto con la presidenta municipal una cancha mundial social. Recordemos que es una iniciativa de la presidenta de la República, de la doctora Claudia Sheinbaum. Se van a construir más de 50 canchas en todo el país, y aquí en Chalco hay una. Importante decir que está en la colonia Nueva San Miguel, en la calle de Retama. Es un espacio que ha sido recuperado, que hoy tiene una cancha de primer nivel para FUT 7, y aparte contiguamente también ahí tiene una canchita de básquetbol que esa la rehabilitó la presidenta municipal. Es decir, se hizo un trabajo de manera integral. Estuvo la secretaria de la SEDATU, la doctora Edna Vega Rangel, el titular de el INAFED, el maestro Armando Quintero, y pues por supuesto nuestra presidenta municipal entregando esta cancha para las y los niños, jóvenes, familias, para que la puedan disfrutar. Y es una actividad muy bonita, estuvo muy emotivo ahí el tema. Importante destacar que el maestro Armando Quintero reconoció que la presidenta municipal es de los 10 municipios del Plan Oriente, es Chalco tiene a la presidenta más aplicada de estos 10 municipios, y es por eso que ha llegado más obras, más acciones de este Plan Oriente a nuestro municipio.
6: Y Mauricio, ¿qué tal? Buenos días, te saluda Valeria, con mucho gusto, en casa.
5: Hola, Vale.
6: Y bueno, con la entrega de esta cancha de fútbol del Mundo Social, los vecinos de la nueva colonia de San Miguel ahora cuentan con un espacio digno para la práctica deportiva y la convivencia comunitaria. La alcaldesa anunció que está abierto para todas las personas que deseen realizar actividades físicas, fortaleciendo la integración social y, por supuesto, el bienestar de las familias de esta comunidad de Chalco. Entonces, cabe reconocer el trabajo y el esfuerzo que hace la alcaldesa Abigail Sánchez, perdón, para hacer este tipo de obra pública y de estas acciones que benefician a todas las comunidades.
5: Así es, tú puedes visitarla, es una, de verdad es algo de primer nivel. Y bueno, importante lo que dijo Armando Quintero y la doctora Edna Elena, que son quienes han coordinado con este Plan Oriente para los 10 municipios de la región, de la zona oriente del Estado de México, y que reconozcan que nuestra presidenta municipal es una presidenta aplicada, una presidenta que entrega en tiempo y forma todos los trámites administrativos, que dice Armando Quintero, citándolo, un día pide y el otro también está siempre pendiente de que haya más obras para nuestro municipio. Habla de que hay responsabilidad para gobernar, de que nuestra presidenta municipal está siendo muy congruente con lo que planteó en campaña, de ser una buena gestora también. Y bueno, eso ha permitido que se acerquen diferentes apoyos, diferentes acciones a nuestro municipio, y que poco a poco se vaya dando de mayor forma la transformación, ¿no? También es importante destacar que como parte también de estas acciones se entregaron más de 200 títulos ejidales, títulos de propiedad a las mujeres de nuestro municipio, principalmente ejidatarias, porque fue a través del RAN, perdón, del Registro Agrario Nacional, igualmente de SEDATU y también de la Procuraduría Agraria. Es decir, ya más de 200 mujeres en nuestro municipio hoy tienen certeza jurídica de su patrimonio. Importante destacar que, como lo comentó una vecinita que se llama doña Amada Eulalia, justamente de la comunidad de San Martín Cuautlalpan, nos regaló una entrevista y que la posteó nuestra presidenta. Son trámites que anteriormente se trababan mucho, que eran muy engorrosos, y hoy, gracias a todo este tema del Plan Oriente, que también viene a fortalecer a la propiedad, a dar certeza jurídica, pues se están llevando a cabo de manera más rápida y sin tanta burocracia, vaya.
0: El simplificar todo tipo de trámites que hay ante el gobierno es lo que últimamente se está haciendo, y la gente hoy por eso se está acercando un poco más para legalizar sus negocios, lo que tengan que hacer, porque ya es más rápido, más práctico, y es la atención que el gobierno municipal de Abigail Sánchez Martínez, el gobierno del Estado de México, incluso el gobierno federal, han simplificado mucho este tipo de trámites, y que eso pues obviamente trae mejores recursos de la recaudación de la ciudadanía.
5: Así es, fíjate que es importante el tema que le está dando la importancia a las mujeres, ¿no? Que las mujeres tengan también certeza jurídica en su patrimonio. Anteriormente, sobre todo en el tema del campo, en el tema de los ejidos, había poca participación de las mujeres, casi todos eran hombres los que participaban, pero hoy por hoy hay presidentas de los ejidos que son mujeres, hay personas que han participado para conseguir estos espacios, para lograr estos espacios, que son mujeres. Eso es importante, se está reconociendo también a la figura femenina, se está empoderando cada vez más a las mujeres, y creo que es una buena acción, porque al final buscar esa equidad, ¿no?, de género, lo que tanto han buscado, ser igualitarios, la igualdad de participación y la igualdad para ser tomadas en cuenta.
0: Claro, la respuesta de las mujeres que se han incorporado, el también como hombres, como caballeros, el dar ese espacio, esa oportunidad, pues ha hecho que la sociedad sea más sólida. Haya otro tipo de trato entre toda la gente, entre hombres y mujeres, y eso, por supuesto, que nos hace a todos pues ser mejores personas, Mau.
5: Así es, fortalecemos el tejido social, siempre priorizando la familia, el tema de los valores es algo muy importante, y creo que las mujeres siempre han tenido mucho que aportar en ese sentido.
0: Es correcto. ¿Dónde seguimos a la presidenta municipal con sus actividades, mi Mau?
5: Como siempre, invitarlos a que sigan las cuentas oficiales, @ Abigail Sánchez en Facebook, @ Gobierno de Chalco en Facebook, en Instagram, @ Gobierno Chalco, y @ Abigail Sama, y también invitarlos a que sigan la red social que está también de moda, TikTok. Ya también nuestra presidenta está entrándole al TikTok, también para llegar a ese sector, hay que informar por todos los canales posibles a nuestra ciudadanía.
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6: Exactamente. Para iniciar bien el día, pero bueno.
5: Hecho.
6: ¿Quieres agregar algo más, Mauricio?
5: Mi Vale, pues muchas gracias por el espacio. Un saludo a todo el auditorio. Feliz Día del Papá a todos quienes nos están escuchando. Que la pasen en compañía de sus queridos, de sus hijos. Y quienes somos hijos también, pues estar con nuestros papás. Es importante este día reconocer también a todos los hombres que llevamos el gasto a la casa.
6: Excelente, Mauricio.
0: Pues gracias, mi querido Mau, por esta información tan importante. Y cualquier cosa, ahí estamos. No se te olvide que tienes que venir a tomar café con nosotros.
5: No, mi hija, muchas gracias.
0: Hasta luego, ten un buen día.
5: Te agradezco, gracias.
0: Muchas gracias. Ahí estuvo nuestro querido amigo y compañero Mauricio Ramírez con información para todos ustedes. Déjenme decirles que en Tenango del Aire, en un evento importante, la presidenta municipal Joana Fernández Sánchez encabezó la conmemoración del primer aniversario del Centro de Propagación de Plantas Nativas de Tenango del Aire, conocido como CEPLANT, un proyecto enfocado a la conservación ambiental y a la reforestación con especies endémicas de la región y plantas polinizadoras. Durante el evento, la alcaldesa destacó la importancia de este centro como una estrategia para atender los desafíos ambientales que enfrenta el municipio, también que enfrenta este planeta, mediante la producción y preservación de plantas nativas que fortalecen el ecosistema local. Dijo la presidenta, aquí se atiende el problema ambiental para sembrar, plantar y reforzar árboles de especies endémicas del ecosistema local, apoyados con especialistas que tienen listos más de 10,000 ejemplares para reforestar y darlos también en adopción. El Centro de Propagación de Plantas Nativas trabaja de la mano con especialistas en propagación vegetal y conservación ambiental, quienes han logrado producir más de 10,000 ejemplares destinados a programas de reforestación y adopción por parte de la ciudadanía. Las autoridades municipales reiteraron su compromiso con la protección del medio ambiente y el impulso de acciones que contribuyan a la recuperación de áreas verdes, fomentando además la participación de la comunidad con el cuidado de los recursos naturales. En este primer aniversario, el CEPLAN se consolida como una iniciativa clave para la preservación de la biodiversidad local, perdóneme usted, y el fortalecimiento de una cultura ambiental en el municipio y delegaciones, también pueblos y vecinos de Tenango del Aire. Son las 10 de la mañana con 29 minutos. ¿Qué más podemos encontrar aquí? 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
6: 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Y bueno, Efraín, nos tenemos que ir a un pequeño corte y regresamos con más información que tenemos de la zona oriente.

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4: Regresamos con ustedes, son las 10 de la mañana con 31 minutos este sábado 20 de junio del 2026. Y bueno, déjeme comentarle que en Ozumba, el alcalde entrega la rehabilitación integral de la explanada delegacional de San Mateo Tecalco. Con una inversión superior a los 5 millones de pesos, el gobierno municipal, encabezado por el alcalde Ricardo Valencia Valencia, llevó a cabo la entrega oficial de la obra de rehabilitación integral, modernización y modificación de la explanada delegacional de San Mateo Tecalco. Una obra que representa un importante avance en el mejoramiento de la imagen urbana y los espacios públicos de esta comunidad. Y bueno, para la inauguración de la explanada y durante el evento estuvieron presentes integrantes del Cabildo, la diputada local Itzel Pérez Correa, autoridades auxiliares, líderes sociales y representantes vecinales, quienes acompañaron al corte de listón de esta obra de los habitantes, que calificaron como una de las más relevantes para la localidad. Los trabajos realizados transformaron totalmente la zona céntrica de San Mateo Tecalco, brindando a las familias un espacio más moderno, funcional y seguro para la convivencia comunitaria, así como para la realización de actividades cívicas, culturales y recreativas de la nueva explanada. Cabe señalar que la comunidad recibió la obra con un gran entusiasmo y agradecimiento, reconociendo el cumplimiento de una petición que durante años fue planteada por los habitantes de la delegación. Pero fue hasta este gobierno que sus peticiones fueron escuchadas y que el gobierno municipal, comprometido con sus ciudadanos, cumplió su palabra. Y bueno, Efraín, ¿nos vamos con más información?
5: Claro que sí, muchas gracias, Vale. Bueno, déjame decirle a todos ustedes que en Valle de Chalco, en ese municipio, es prioritario para el gobierno federal. Esto lo dijo la gobernadora Delfina Gómez Álvarez, titular del gobierno del Estado de México. Y bueno, esto fue en el marco de la entrega de más patrullas para seguridad pública municipal de parte de la gobernadora del Estado de México, de la maestra Delfina Gómez Álvarez, quien dijo en su intervención que Valle de Chalco forma parte de los 10 municipios prioritarios determinados por la presidenta de la República, Claudia Sheinbaum Pardo, para aplicar estrategias conjuntas que logren controlar y también reducir la incidencia delictiva. La gobernadora acotó que con la suma de estas nuevas unidades, nuevas patrullas, ahora el municipio cuenta con un total de 70 unidades que recorrerán todas las colonias de esta demarcación, y en este municipio ahora tiene una fuerza de estado robusta con la que la ciudadanía tendrá pues una mayor tranquilidad, porque la policía municipal ahora podrá brindar una mejor cobertura a las distintas colonias y una respuesta de reacción en menor tiempo en caso de alguna llamada de auxilio, para seguir protegiendo a la ciudadanía que supera los 400,000 habitantes. En tanto, el presidente municipal, Alan Velasco Agüero, precisó que el parque vehicular de la corporación alcanza ahora un total de 76 patrullas y una unidad blindada, enfatizando que esta unidad blindada busca proteger la integridad de los elementos policíacos, quienes han manifestado temor por su vida ante los recientes incidentes con armas de fuego registrados en la zona. Con el nuevo parque vehicular se espera combatir hasta erradicar delitos como robo al transporte público de pasajeros, también transporte de carga, robo de vehículos particulares y de empresas, así como el robo a transeúntes, que sigue siendo una preocupación por la ciudadanía, pero con más unidades para patrullar el municipio, este ilícito tendrá que bajar hasta llegar a cero. Velasco Agüero reconoció que su gobierno no tiene una varita mágica para erradicar la delincuencia de la noche a la mañana, por lo que hizo un llamado enérgico a la ciudadanía para colaborar mediante la denuncia comunitaria, que esto es muy importante. Si nosotros no denunciamos un delito que vemos o de los que somos objeto, pues somos parte de ese delito. Finalmente, el edil informó que este paquete de apoyo no solo contempla vehículos, sino también la dignificación laboral, incluyendo la remodelación de las instalaciones policiales, así como la entrega de mobiliario nuevo y computadoras para optimizar el trabajo administrativo y la inteligencia de los uniformados. Eso fue lo que sucedió allá en el municipio de Valle de Chalco. Solidaridad. Tenemos más información para todos ustedes. Déjenme decirles a ustedes que allá en Temamatla ya está todo listo para el tema de su feria, que viene ya el 24 de junio, pero también tenemos información del municipio de Amecameca que nos trae Valeria Gallegos.
4: Así es, Efraín, en Amecameca la presidenta municipal constitucional, la doctora Ivette Topete García, encabezó el inicio oficial de la temporada de recolección de hongos silvestres en la delegación de San Pedro Nextap. De cara a la próxima feria del hongo, que recibe a cientos de visitantes de distintos lugares que aprovechan esta temporada para pasear y visitar este municipio de Amecameca, principalmente la delegación de San Pedro Nextapan, el encuentro con las recolectoras de esta delegación, la alcaldesa destacó la importancia de esta actividad, no solo como un sustento económico, sino como un elemento fundamental de la identidad del orgullo regional. La alcaldesa destacó que acompañar a nuestras recolectoras es reconocer su maestría y el conocimiento ancestral que se ha presentado por generaciones. Nuestra administración tiene el compromiso de convertir esta tradición en un motor de desarrollo que proyecte la riqueza gastronómica y cultural de nuestra tierra hacia todo el país. Dijo la doctora Topete García que en el marco de este arranque de temporada que marca los preparativos formales para el Festival del Hongo 2026. Asimismo, la presidenta municipal subrayó que el evento se ha consolidado como una plataforma estratégica para atraer el turismo de naturaleza y reactivar la economía local, integrando experiencias culinarias únicas y reconocimientos que promuevan el respeto hacia los volcanes, el volcán Popocatépetl y el Iztaccíhuatl. El gobierno municipal invita a la ciudadanía y a los visitantes nacionales a mantenerse al tanto de las carteleras oficiales y actividades que, bajo el liderazgo de la alcaldesa, celebrarán este legado cultural durante las próximas semanas. Y bueno, yo quiero mandar un pequeño saludo a mi amigo Eric, que nos está escuchando, apenas nos está empezando a sintonizar. Bienvenido, te mando un saludo y un beso. También a mi mamá, que nos está escuchando, como cada sábado.
5: Señora Clara, aquí está su niña, está segura, está haciendo bien el trabajo. Espero que la esté escuchando porque le está mandando saludo, señora Clara.
4: Para que luego me está reclamando que por qué no le mando saludo. Y bueno, Efraín, nos vamos con más información contigo. ¿Qué nos traes y de dónde?
5: Claro que sí, con mucho gusto. Vale, déjame decirles a todos que en Temamatla pues está todo listo para celebrar al santo patrono San Juan Bautista con 5 días de festividades. En estos días, el 24 de junio, que es el día justamente de San Juan, pues no solamente en Temamatla hay festejo, también hay en San Juan Coxtocán, en San Juan Tehuistitlán, en San Juan Río Colorado, hay muchos pueblos que se llama San Juan, y muchos amigos y amigas que se llaman Juan o Juanita y que estarán de manteles largos el próximo 24 de junio. Y bueno, a unos días de que la llegada de la fiesta, pues ya se encuentran prácticamente todo listo para la tradicional fiesta patronal en honor a San Juan Bautista. Esto allá en el municipio de Temamatla, una de las celebraciones más importantes para la comunidad que se llevará a cabo del 24 al 28 de junio en la explanada municipal de Temamatla, con la organización y participación de diversos grupos sociales, voluntariados y autoridades municipales. Los preparativos avanzan conforme a lo programado para recibir cientos de familias y visitantes que año con año se suman a esta festividad, la cual forma parte de las tradiciones más arraigadas del municipio y representan, por supuesto, un espacio de convivencia, identidad y fortalecimiento del tejido social. El presidente municipal constitucional, Pepe Gómez Hernández, destacó que la organización de esta celebración ha sido posible gracias al trabajo coordinado entre la ciudadanía, comités organizadores, voluntariados y servidores públicos, quienes han sumado esfuerzos para ofrecer una fiesta segura, ordenada y llena de actividades para todos los asistentes. Asimismo, el alcalde extendió una cordial invitación a las y los habitantes de la cabecera municipal, delegaciones, así como de municipios, pueblos y barrios, colonias circunvecinas, para que participen en las actividades religiosas, culturales, recreativas y artísticas que se desarrollarán durante los 5 días de festejos. Habrá bailes gratuitos, exposición y venta de gastronomía tradicional, eventos culturales y religiosos, así como juegos mecánicos y otros espectáculos. Pepe Gómez Hernández reiteró que estas celebraciones permiten preservar las costumbres y tradiciones de Temamatla, además de fortalecer la unión comunitaria y promover la convivencia familiar. Por ello, el presidente convocó a la población a ser parte de esta gran fiesta patronal en honor a San Juan Bautista y disfrutar de un ambiente de respeto, alegría y fraternidad. Así es que estamos totalmente invitados, todo el mundo que ustedes nos escuchan a través del 100.5 de FM y a través de www.expresionesfm.com. Todos y todas ustedes están invitados a la feria de Temamatla. Nos vamos con otra nota con Valeria Gallegos.
4: Así es, Efraín, y regresando a este bello municipio de Chalco, y reiterando la, bueno, complementando la información que nos trajo nuestro compañero Mauricio, bueno, en la colonia de San Miguel se entrega la cancha mundial social para impulsar el deporte. Durante el acto también se estuvieron presentes, nos dijo que la alcaldesa Sánchez Martínez recibió a la Secretaría de Desarrollo Agrario, Territorial y Urbano del Gobierno Federal, la doctora Edna Elena Vega Rangel, para realizar la entrega de oficial de esta cancha de fútbol mundial social en la nueva colonia de San Miguel, un espacio recuperado y acondicionado para el beneficio de la población. Y bueno, también así como distintas personalidades y representantes del gobierno de México, quienes acompañaron a las autoridades municipales en la inauguración de esta importante obra de equipamiento urbano. La nueva cancha forma parte de las acciones encaminadas a fortalecer los espacios públicos y brindar alternativas de recreación, convivencia y desarrollo para las infancias y juventudes chalquenses, en donde las autoridades destacaron que este proyecto busca fomentar la práctica deportiva y promover estilos de vida saludables entre los habitantes de la comunidad y que la ciudadanía también tenga espacios dignos cerca de sus hogares para hacer deporte y ejercitar el cuerpo, que busca una mejor salud personal. Y bueno, la alcaldesa y su excelente anfitriona Sánchez Martínez señaló que la recuperación de espacios públicos son importantes para que las comunidades tengan un espacio general en entornos más seguros y fortalecer nuevas oportunidades para el desarrollo integral de las y los niños, también como de los jóvenes, asimismo reconociendo el respaldo del gobierno federal para dotar obras de calidad y también de la vida ciudadana. Y bueno,
5: muchas gracias, Valeria Gallegos, a las 10 de la mañana con 43 minutos. Déjenme decirle a ustedes que en redes sociales la página que se llama Juchitepec Estado de México posteó este texto que le voy a dar lectura y dice así: la página Juchitepec Estado de México y desde luego Expresiones FM se une a la pena que embarga a la familia, a familiares, perdón, y amigos, así como seres queridos por el sensible fallecimiento de María Fernanda Sosa Villarreal. Y dice: hoy despedimos a una mujer extraordinaria, una veterinaria de vocación y corazón noble que dedicó su vida al cuidado, protección y bienestar de los animales, especialmente de aquellos perritos que no tenían hogar y que encontraron en ella una mano amiga, alimento, atención y cariño. Su amor por los seres vivos dejó una huella imborrable en cada patita que ayudó, en cada vida que salvó y en cada persona que tuvo la fortuna de conocerla. Su legado permanecerá vivo en los recuerdos de quienes la apreciaron y en el amor que sembró en cada acto de bondad. Que su partida encuentre consuelo en el cariño y gratitud de toda una comunidad que reconoce su noble labor y su enorme corazón. María Fernanda Sosa Villarreal, descanse en paz. Quien dedica su vida a cuidar a los animales deja una huella eterna en el mundo. Y también dice este escrito: hoy el cielo recibe a un ángel que nunca dejó de ayudar a quienes no tienen voz. Juchitepec, Estado de México, expresa sus más sinceras condolencias y compañía con respeto y solidaridad a su familia en estos difíciles momentos, deseándoles fortaleza, resignación y paz. Su recuerdo vivirá para siempre en cada huellita que ayudó a proteger. Dios la tenga con él y pronta resignación a su familia, amigos y animalitos de compañía que dejó. Así termina este escrito.
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1: Con 46 minutos, 10 de la mañana con 46 minutos en este sábado. Hoy es sábado 20 de junio del año 2026. Y bueno, nosotros seguimos aquí trabajando. Estamos en pleno mundial y ya viene con todos ustedes la única voz autorizada para hablar de deportes en radio. Pero mientras él nos contesta la llamada, quiero comentarles que el estadio Ciudad de México, mejor conocido como Estadio Azteca, pues es un recinto que alberga o albergó 5 partidos en total, incluyendo la gran inauguración del torneo, que fue el jueves 11 de junio. Jueves 18 de junio también otro partido, que fue Uzbekistán contra Colombia. El 24 de junio Chequia contra México. Y para el martes 30 de junio en la área de 16avos del final, que va del primer grupo A, que en este caso es México, que se enfrentará al tercer puesto de los grupos C, E, F, H o I. Y también aquí en México, ya casi de los últimos partidos, le falta uno al Estadio México el domingo 5 de julio para octavos de final. El Coloso de Santa Úrsula verá su último partido del Mundial FIBA 2026 con un juego de octavos de final. Y bueno, de ahí hasta siempre el Mundial, el tercer Mundial del año 2026 en el Estadio Guadalajara. También unos partidos, viene por ejemplo el del día viernes, martes 23 de junio, Colombia contra República del Congo, y el viernes 26 de junio, Uruguay contra España. Valeria.
2: Así es, Efraín, y bueno, en el Estadio de Monterrey, el Gigante de Acero recibió 4 partidos, destacando duelos atractivos de la fase de grupos y un encuentro eliminatorio. Y bueno, el domingo 14 de junio fue el primer partido. Hoy sábado 20 de junio, el día de San Juan, va a estar Túnez versus Japón a las 22 horas. Miércoles 24 de junio, Sudáfrica versus Corea a las 19 horas, o sea, 7 de la noche, tiempo del centro de México. Y el lunes 29 de junio, 16avos de la final. Bueno, ya el partido de la fase conocido como 16avos del final. Ya pronto conoceremos a los contendientes de acuerdo al desarrollo mundial FIFA 2026 y aquí les pondremos la información. Y bueno, nos vamos con nada más y nada menos Ricardo Castillo, la única voz autorizada para hablar de deportes en este espacio de Expresiones FM. Ricardo, buenos días, ¿cómo estás?
3: ¿Qué tal? Buenos días, Valeria, un saludo a Efraín y a todo el auditorio de Expresiones FM. Pues bien, ya después del partido, el segundo partido que jugó México en este Mundial de Fútbol, ganó 1-0 a la selección de Corea, un partido donde pues le costó trabajo el equipo nacional, sacó el resultado con alfileres. La selección de Corea del Sur tuvo oportunidad por lo menos de anotar en 2 ocasiones. Y lo que a veces sucede en los partidos, ¿no? Un equipo a veces domina, tiene el dominio del encuentro, y Corea tuvo el dominio hasta un 55% y un 45% de México en el dominio del balón. Pero bueno, pues a veces el que mete el gol, como en todo partido de fútbol, pues es el que saca la victoria. Y bueno, pues México lo consiguió en los botines de Luis Romo, ante su gente, ante el público de Guadalajara, y así se escribió la historia de ese partido. México gana 1-0 a la selección de Corea, Corea del Sur, y bueno, pues ahora México tiene 6 puntos, está encabezando el sector A de esta fase mundialista. La selección de Corea se quedó con 3, Sudáfrica y Chequia tienen 1 punto cada uno, y bueno, pues así la historia de este grupo, el grupo A del Mundial de Fútbol. Sí, todavía deja dudas la selección nacional, consigue la victoria, pero pues sí, ya lo decíamos, una victoria apretada, y pues así son los equipos de Javier Aguirre, ¿no? O sea, a veces son muy predecibles, juegan muy cerrado. Y eso fue lo que pasó en el partido ante la selección de Corea, que nunca encontró ese espacio que lo tuvo, pero que al final de cuentas no lo pudo aprovechar bien la selección de Corea del Sur.
1: Mi querido Richard, buenos días. Yo creo que esos 3 puntos fue un regalo y cortesía del rival, más que un esfuerzo en conjunto de la selección mexicana.
3: Fíjate, a veces se habla un poquito de cómo pueden ser los partidos, ¿no?, de fútbol. Me parece que la suerte sí, de repente a veces también suele aparecer, pero a veces hay que atraer esa suerte ¿Cómo? Pues jugando, creando jugadas, haciendo buen fútbol en la cancha, y a lo mejor la suerte pues se te va como de la mano, ¿no? Con el resultado. Pero bueno, pues en este partido sí, me parece que la suerte fue un factor que ayudó a México para sacar el resultado, porque esa última jugada produce en el segundo tiempo, donde hace malabares el guardameta mexicano, ese casi prácticamente era un gol cantado por la selección de Corea, y la historia hubiera sido diferente en este partido. Entonces, a pesar del resultado, a pesar de muchas cosas, digo, México, haciendo algún análisis en este momento, México se ve muy lejos de que pueda llegar a la final del Mundial. Ahora, de que avance la siguiente ronda, bueno, me parece que eso sí ya podría estar asegurado, con 6 puntos y con un empate ante la selección de Chequia el miércoles, en el Estadio Azteca, me parece que ya estaría asegurando esa parte, ¿no? Ya no hay mucho problema. Los 6 puntos le ayudan mucho a la selección mexicana, y sobre todo porque es el único que tiene 6 unidades, Corea tiene 3, entonces todavía la combinación de partidos, pues realmente no le van a quitar ese puesto a la selección nacional. Entonces el sitio a la siguiente ronda prácticamente está asegurado para el equipo mexicano.
1: Corea llegó con un regalo, con moño, con globos y cohetes, y sería muy vergonzoso que no siguiera más adelante con esos 6 puntos que trae en la bolsa México. Ahora tiene el compromiso de responderle a la ciudadanía, porque festejaron en el Ángel, parece que habíamos ganado la Copa del Mundo, y de eso te va a comentar Valeria Gallegos.
2: Sí, Ricardo, bueno, los festejos en el Ángel están, pero a todo lo que da, y no solamente en el Ángel, había muchísimos puntos en todos lados. Aquí en Chalco hubo algunos puntos, también me parece que en Iztapaluca, en Esa, pero todos se concentraban también mucho en el Ángel, ¿verdad? Es como que el punto de reunión de todos. Pero también hay que hacer un paréntesis en que se han visto varios reportes de las personas que limpian las calles, que se llevan una jornada laboral sumamente excesiva en estos días donde la limpieza nunca termina, justamente porque dejan todo por todos lados, el camión también tan bonito que lo habían puesto con flores en cempasúchil, todo se vino para abajo ya. Entonces yo no digo que no festejemos, al contrario, sigamos festejando cada victoria, pero hay que ser un poquito más conscientes y responsables de eso, ¿no?
3: Y fíjate que esa es una parte muy, muy importante. Sí, había imágenes del Ángel de la Independencia. Me parece que fue el doble o el triple de lo que se dio en el primer partido contra Sudáfrica. Y sí, pues parecía que México había ganado la Copa del Mundo. Y ojo, no ha ganado nada, realmente solamente...
2: Les regalaron un gol, pero bueno, hay que festejarlo, ¿verdad?
3: 2 puntos, digo, son 2 partidos, 2 victorias, 6 puntos... prácticamente el boleto asegurado en la siguiente ronda, pero no se ha ganado más. Y obviamente, pues sí, de repente me parece que hay buenos partidos. El partido contra Corea no fue el mejor, pero bueno, va avanzando la selección. Me parece que el aficionado también tiene que ser moderado y tiene que entender bien exactamente lo que ve en la cancha, ¿no? Si lo que ve en la cancha es esfuerzo, es dedicación, es estrategia, es un trabajo que se ha hecho, me parece que sí, ¿no? Es digno de celebrarse, pero de repente lo que ves en la cancha es falta de trabajo, a veces falta de aplicación de algunos jugadores, no todos dan el 100%, y eso es lo que a veces te crea dudas. Por ejemplo, ahí está la selección de los Estados Unidos, y consigue una victoria, 2-0 frente a Austria, y un equipo que va, pero va muy bien. O sea, Estados Unidos está jugando, no quisiera decirlo así, pero vamos, está jugando por nota. Tiene un trabajo, tiene otro tipo de estrategia, y se ve dentro de la cancha, ¿no? Entonces, hay de victorias a victorias, y por ejemplo, otros equipos como Argentina, que también lo ves dentro de la cancha, también ves algunas decepciones como la de Portugal, ves buenos partidos como el que se dio entre la selección de Inglaterra.
2: Entonces, oye Ricardo, y ni hablar de la que le perdonaron a Messi, ¿eh? La verdad, esa era una tarjeta roja, pero rojísima, y mira, se la perdonaron. Pero bueno,
3: bien. Fíjate que a veces esos jugadores, no solo Messi, ¿eh? En el pasado Maradona y otros jugadores llegaban a pesar para los árbitros. Y sabes, yo, bueno, digo, no hay pruebas, no hay nada, pero no sé a veces qué pueda, cómo está involucrada la FIFA, o si puede haber algún involucramiento de parte de la FIFA, o realmente los árbitros a veces les tiemblan las patitas pues para marcar lo que es, ¿no?
2: No, pero no hay que haber favoritismos, para eso existe sí, también no. El VAR, existe, exacto. Estás en una Copa Mundial, no estás en un partidito.
3: Pero porque el VAR era para hacer justos los resultados, exactamente. Y de repente son injustos.
2: No han checado el VAR, de verdad, nos hemos preguntado, ¿y el VAR para qué lo han tenido? Habían dicho que no iban a estar checando todas las jugadas, pero hay muchas que se les están pasando, hay muchas que no hacen énfasis en esos penales, en esas faltas, en esos jaloneos, hay muchas tarjetas que las están perdonando, pero en fin, a ver, esperemos en qué termina todo esto y quién es el campeón mundial.
3: Fíjate, tú estás comentando eso de la situación del VAR y todo eso. No sé, digo, es una apreciación personal, Valeria, Efraín, amigos del auditorio. De repente me da la impresión de que estábamos mejor sin el VAR que con el VAR.
2: Y sin la pausa de hidratación también.
3: Ah, bueno, ese es otro punto, pero esa es una parte de la comercialización que tiene la FIFA. Pero sí, me parece que agregar todo ese tipo de cosas, y por ejemplo, al próximo Mundial, que se va a realizar prácticamente en tres países, en tres continentes, que son Europa, África y Sudamérica, porque en Sudamérica va Argentina, Paraguay y Uruguay, en Europa va España y Portugal, y en África va Marruecos, entonces son seis países. No sé cómo vaya a ser esa, si será una fiesta o una pachanga del fútbol.
1: Ahí solo falta que le den su tiempo de hidratación a los que están narrando los partidos, mi querido Richard.
3: No, ahí se necesita mucha hidratación para tomar un buen tiempo. Pero sí, hay varias cosas que como que le quitan el sabor, como que le han quitado el sabor al Mundial de Fútbol. O sea, el estar más ahí, el que haya más equipos, el que se organice en tres países, ok, a lo mejor el que se organice en tres países, sí. Pero el problema es cómo se distribuyeron los partidos, ¿no? O sea, Estados Unidos tiene más estadios, tiene más partidos, México tiene menos, Canadá tiene menos, y ahora para el próximo Mundial, pues va a ser la misma, a lo mejor es peor la historia, y entonces le va quitando un poquito de sabor. Me parece que ya va a ser un Mundial, que cada continente pueda hacer su Mundial de fútbol, y después a lo mejor elegir un campeón mundial.
2: Así es, Ricardo. Y bueno, mientras eso sucede, ¿dónde te escuchamos? Por favor, dinos.
3: Bueno, de lunes a viernes de 4 a 6 de la tarde, Sonidos en el Aire, en Expresiones FM, y de 6 a 7, también de lunes a viernes en los temas reto. En Expresiones FM, por supuesto.
1: Perfecto, mi querido Richard, pues estaremos muy pendientes de todo el reporte que das en el deporte aquí a la gente que nos escucha a través del 100.5 de FM. Muchas gracias y ten buen fin de semana.
3: Buen fin de semana, el miércoles México frente a Chequia en la cancha del Estadio Azteca. Gracias, buenos días, pásenla bien, saludos, Valeria.
2: Saludos, Ricardo, buen día.
1: Bueno, ahí estuvo nuestro querido compañero y amigo Ricardo Castillo, la única voz autorizada para hablar de deportes en radio, y por el momento ha llegado la hora de decirles hasta la próxima. Son las 10 de la mañana con 59 minutos. Nos escuchamos el próximo sábado a las 10 de la mañana. Valeria, ya nos vamos.
2: Así es, Efraín, ya nos tenemos que ir, pero sin antes volver a felicitar a todos los papás que nos están escuchando, que mañana se la pasen excelente, que se diviertan y sobre todo que se dejen consentir y apapachar por sus hijos, ¿verdad? Y a todos los que no son papás, pero bueno, les mandamos también un saludo a todos los que son papis.
1: Y los que están en proyecto para ser papás.
2: Exactamente, ¿verdad? Y bueno, Efraín, nos tenemos que despedir sin antes recordarles que si salen, por favor, se cuiden. Y bueno, hasta la próxima.
1: Y si toma, no maneje. Nos escuchamos la próxima semana. Hasta luego.

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2: Son las 11 de la mañana con 8 minutos.
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2: Son las 11 de la mañana con 13 minutos.
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1: Son las 11 de la mañana con 18 minutos.
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2: Son las 11 de la mañana con 23 minutos.
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1: Son las 11 de la mañana con 28 minutos.
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2: Son las 11 de la mañana con 36 minutos.
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1: Son las 11 de la mañana con 40 minutos.
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9: Son las 11 de la mañana con 47 minutos.
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2: Son las 11 de la mañana con 52 minutos.
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1: Son las 11 de la mañana con 59 minutos.
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1: Son las 12 del día con 11 minutos.
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10: Son las
11: 12 del día con 18 minutos.
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1: Son las 12 del día con 25 minutos.
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1: Son las 12 del día con 39 minutos.
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1: Son las 12 del día con 47 minutos.
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1: Son las 12 del día con 53 minutos.
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1: Es la 1:07 p.m.
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1: Es la 1:16 p.m.
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2: Es la 1:23 p.m.
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1: Es la 1:38 p.m.
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7: Es la 1 de la tarde con 47 minutos.
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1: Es la 1:53 p.m.
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2: Son las 2 de la tarde con 25 minutos.
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1: Son las 2 de la tarde con 46 minutos.
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1: Son las 3 de la tarde con 2 minutos.
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1: Son las 3 de la tarde con 23 minutos.
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2: Son las 3 de la tarde con 37 minutos.
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1: Son las 3 de la tarde con 58 minutos.
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0: las 4 de la tarde con 25 minutos.
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